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6:26.

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2: Caballero, y dice así.

Todo el sabor de Joy Arroyo, iniciando esta hora de música 100% tropical acá en los 883 de Colosal FM. Les acompaño hasta las 9, listo para saludarte, listo para complacerte. En nuestras noches tropicales, acá en los 883, iniciando con el rico sabor de la salsa a esta hora.

8802-3635. Iniciando semana, iniciando programación de hoy, 10 de agosto. Semana previa al Día de la Madre.

Tengo por acá más de sus reportes. Por acá la amistad del 7174 nos hace saber que está disfrutando nuestra programación. Gracias.

A usted que anda en carretera, mi amiga, usted que anda en carretera, mi amigo, buenas noches. Suba el volumen a la programación de los 883. Súbale el volumen a la programación más colosal de la radio.

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1: El proyecto de ley con el que el oficialista Partido Pueblo Soberano busca que la Asamblea Legislativa elija al fiscal general requerirá de 38 votos para ser aprobado. Lo anterior luego de que la Corte Plena acordara este lunes que la iniciativa afecta el funcionamiento y la organización del Poder Judicial a partir de una consulta hecha por los diputados. Así las cosas, para la aprobación del expediente 25.634 será necesario el apoyo de 38 legisladores y no de 29. Desde la Unión Médica Nacional le piden a la Caja Costarricense de Seguro Social tomar medidas urgentes para resguardar la seguridad de su personal en los centros de salud. Randall Cabrera, presidente de la organización, sugirió que primero la institución haga un análisis de los riesgos que hay en los establecimientos para, de esa manera, tomar las mejores decisiones. Los 30 diputados de la fracción oficialista de Pueblo Soberano votaron este lunes a favor del archivo del expediente 23.285, que defendía eliminar el cobro del impuesto al valor agregado en toda la canasta básica. Se trata de una propuesta presentada en el cuatrienio anterior por la exdiputada del Frente Amplio, Sofía Guillén, y cuyo plazo de discusión vencía este martes 11 de agosto. Oviedo anunció este domingo su retiro del fútbol profesional a los 36 años, poniendo fin a una carrera de más de una década en el fútbol de alto nivel y con un importante recorrido en la selección de Costa Rica. El lateral costarricense habló sobre su decisión con Teletica Deportes Radio, donde explicó que la determinación ya estaba tomada desde hace varios meses y que incluso lo había conversado con su familia desde diciembre. Le informó Natalia Sojo. Si desea conocer más sobre estas noticias o cualquier otra información, puede visitar nuestro sitio web amprensa.com o nuestras redes sociales AM Prensa.

0: 7:31.
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Con todo el sabor del merengue vamos iniciando este siguiente bloque, este otro bloque, este segundo bloque acá en la programación de los 883.

7:48 y se me van preparando los bachateros en este momento en nuestra programación tropical nocturna por acá en los 883 de Colosal FM.

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Así iniciamos esta nueva hora de programación por acá en los 883 de Colosal FM. Con música de Karim León, se llama Desde que te tengo. ¿Qué tal? ¿Cómo están? Buenas noches, les acompaño hasta las 9. Listo para saludarte, listo para complacerte, listo para atender tu reporte a través de nuestro WhatsApp, a través de nuestro Telegram 8802-3635, que están totalmente habilitados. Y por supuesto también nuestra línea telefónica 2783-3635. Cuénteme cuál es ese éxito que desea escuchar a esta hora de la noche. Yo con mucho gusto le complazco acá en Colosal FM.

Ya se llama Agüita de Coco acá en los 883. Tema riquísimo para escuchar a esta hora de la noche en la programación colosal desde San José de David. Buenas noches. Que descansen. Gracias por estar ahí siempre junto a los 883. Gracias por estar siempre junto a la programación de Colosal FM. Vibra Eterna se llama Renazco en mí. Noche de lunes acá en los 883.

Música de Jason Jiménez, se llama Destino Final por acá en los 883. 8 de la noche con 20 minutos, cuando a través de Canal 3 de Colosal Internet, Radio y Televisión estamos observando una noche bonita acá en el parque de Ciudad Neyli. Noche bonita, hoy no llovió, no recuerdo la verdad. Momento para escuchar esto que se llama Mis ojos lloran por ti, en la versión de Peewee, el sabor de la cumbia, acá en Colosal FM.

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Música de Lenín Ramírez, se llama Todo lo fue. Acá en los 883 de Colosal FM. Cuénteme usted, mi amigo, cuénteme, mi amiga, ¿cómo se encuentra pasando la noche junto a los 883? De verdad, muchísimas gracias. Momento para seguir disfrutando de más éxitos, más música. A esa hora llega esto que se llama Herencia de Grande. Herencia de Grandes, y es el tema, se llama Ya Borracho. Acá en los 883 de Colosal FM.

8:42. Saludos para nuestra buena amiga Acey, allá desde la S de Páramo. Ahí está Acey junto a los 883. Gracias. Dígalo, mi estimadísimo, por ahí en carretera. Buenas noches. Un placer escucharle, profe Argenis. Acá estamos descansando, sintonizados como todos los días a la excelente programación de Colosal. Gracias, Ey. Desde la S de Páramo, junto a los 883 de Colosal FM.

música de Ramón Orlando, complaciendo con mucho gusto a nuestra buena amiga Celia, ya desde la SE de Páramo. Buenas noches, Argenis, que tengas una linda noche llena de bendiciones. Muchísimas gracias para mi buena amiga Martita, allá desde la zona alta, que siempre disfruta la programación colosal. Gracias, Martita. Buenas noches también para usted. Sigo complaciendo con muchísimo gusto. ¿Qué dice mi buen amigo? Dígalo con alegría, señor Black. Voy complaciendo con música a cargo del Mimoso. En esta vida no se pudo. Acá en los 883 de Colosal FM.

Pásenla súper bien, cuídense mucho. Por supuesto, sigan disfrutando de los 883 de Colosal FM, sigan disfrutando de la programación de los 883 en esta noche de lunes. Yo me despido con música a cargo de Nati y Natacha junto a Nando Boom, se llama Dembow, acá en Colosal FM. Nos escuchamos mañana a partir de las 4 de la mañana. Buenas noches.

0: 8:58.
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0: 40 minutos.
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0: minutos.
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y 30 minutos.

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las 11 en punto. 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

0: las 11:33.
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0: 12 y 2 minutos.
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0: 12 y 30 minutos.
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2 en punto. 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

0: 4 minutos.
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0: y 54 minutos.
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0: 10:33.
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0: 4 en punto.
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0: dándote la bienvenida a la programación de Surco Musical de hoy, 11 de agosto 2026. ¿Qué tal? ¿Cómo están? Buenos días, Argenis Fernández, el profe, junto a ustedes hasta las 9 de la mañana. Listo para saludarte, listo para complacerte con muchísimo gusto en nuestra mañana de hoy martes. 8802-3635 ya está totalmente disponible.
1: Bueno, buenos días, feliz y bendecido martes. Dale el café, café, profe, buenos días, café, café, café. Feliz y bendecido martes, café, café, café, café, café, café.
0: Ya está listo el café, café, café del martes con nuestro buen amigo Caregato. ¿Qué tal, Caregato? Buenos días. Muchísimas gracias por su reporte y, por supuesto, gracias por estar en sintonía de la programación colosal.
2: Buenos días, Eugenio. Buenos días. Nos vemos aquí para siempre, Eugenio. Hasta aquí para nosotros, creo que es parte de Carlos. Anda, Eugenio. Se ha ido a comprar ahí con... Mentira bonita, llegó el verdadero, Argeni, pues un buen día, Argeni.

4:14, 4:14. ¿Qué tal, mi amigo? ¿Cómo amanece? ¿Qué tal, mi amiga? ¿Cómo amanece? Buenos días. Por acá, el amigo Carlos. Buenos días, profe. Reportando sintonía. Éxitos en su día, nos dice Carlitos. ¿Qué tal, Carlitos? ¿Qué tal tú allá por Ciudad Capital? Gracias por estar junto a los 883. Profe, buenos días. Me gustaría escuchar alguna de Espinoza Paz. Saludos para Yorle. ¿Qué tal, Yorle? Muchísimas gracias por su reporte. Voy complaciéndote entonces con muchísimo gusto con música de Espinoza Paz. Acá en los 883 de Colosal FM. Buenos días.

Música de Espinoza Paz complacía con muchísimo gusto. La cumbia del mariachi acá en los 883. Sigo con sus reportes. Saludos para el amigo Próspero Bejarano, que dice: Próspero, muchísimas gracias, Próspero, por su reporte de sintonía. 8802-3635. ¿Qué tal, mi amigo? ¿Qué tal, mi amiga? ¿Cómo amanece? Buenos días. Muchísimas gracias por estar disfrutando de nuestra programación. Sigo con más reportes, sigo complaciendo más de sus mensajes. Voy complaciendo al amigo Edgar allá desde Pérez Celedón, que nos cuenta que quiere escuchar música a cargo de Ezequiel Peña. Y yo le voy complaciendo con muchísimo gusto. El tema se llama Mis Dos Vicios. Acá en los 883, acá en la programación de Surco Musical. 4 de la mañana con 20 minutos. 4 con 20, buenos días.

0: Ezequiel Peña se llama Mis Dos Vicios acá en la programación de Colosal FM. 4:23 a.m. 4:23.
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0: Ese, mi estimado Don Melvin, que Dios me lo lleve y me lo traiga con bien. Gracias por estar en sintonía de los 883. Buenos días, profe. Saludos y muchas bendiciones para ti y para su estimable audiencia. Le saluda Luis Jiménez. ¿Qué dice Luisito? Con un amanecer, con una mañana preciosa allá de...

desde los Estados Unidos. Gracias, Luisito. Por acá tengo su tema totalmente listo, mi amigo. 423, buenos días.

0: más de sus reportes. 8802-3635.
1: Buenos días, profe. Chino, desde Panadería Mi Café, Pérez León. Bendiciones, feliz día. A ver si me complace con la canción La Perra Flaca. Buenos días.
0: Saludos para el buen amigo Chino, entonces, de Panadería Mi Café, allá desde Pérez Celedón. Buenos días. Y voy complaciéndole con La Perra Flaca, con muchísimo gusto. 4:27 a.m. 4:27. Buenos días. Esto es Surco Musical, acá en los 883 de Colosal FM.

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0: 4:30.
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0: música de Pandora por acá en los 883. Cuando sigo con más de sus reportes de sintonía.
1: Buenas, buenas en cabina, Eric Murillo, sintonizándolos de aquí en el Manto Negro. Empezamos a manejar a la 1 de la mañana. Danos vamos rumbo a Bocotoma, Siria, dejar cerveza, una carga de cerveza en Corona. Bendecido y agradecido con Dios por otro día tan hermoso.

0: Muchísimas gracias, mi amigo, por su reporte de sintonía. Que Dios me lo acompañe allá en los Estados Unidos. Gracias por estar en carretera junto a la programación más colosal de la radio, la programación de los 883. Y por supuesto, disfrutando de nuestra programación a través de la web. Gracias. Hola, profe. Saludos hasta Volcán, Panamá, para Juan Carlos Castillo y familia en plena sintonía de Colosal FM. Gracias. Profe, dice por acá, buenos días. Soy José Martínez. Quiero que me complazcan con Máquina 58, dice. Saludos para el amigo José, entonces. Gracias por su reporte. Y le voy complaciendo con muchísimo gusto. 4:40, buenos días.
1: Domingo 14 de marzo de 1900.

Máquina 58 complacía con mucho gusto. Saludos para mi mamá Shirley, para mi abuela Marlene en Santo Tomás de parte de Gerald. Y si me pueden complacer con algo de Miramar, dice el amigo Gerald, con mucho gusto. Voy complaciendo entonces el reporte de sintonía a través del 8802-3635. Te voy a programar este homenaje a Miramar, cortesía de Germán Labor.

0: 4:51 complacía con muchísimo gusto. Música de Germán, la voz del bolero en Costa Rica. Dígalo, señor Giovanni. Ahí va con su café, café, café de la mañana. Dígalo, Caregato.
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0: Más reportes, 8802-3635. Hola, buenos días. Dice por acá. Me hace el favor, dice por acá. Saludos a la amistad. Bueno, a Cecilia, que por acá nos deja su reporte de sintonía. Muchísimas gracias.

ahora sí, ya leí bien el mensaje. Bueno, la nota luctuosa como tal no te la puedo pasar, pero sí voy a pasar el comunicado. Entonces, para todas las personas que conocieron al señor Carlos Mena Esquivel, gran oyente también de Colosal FM, gran oyente también de Surco Musical, les informamos pues que lamentablemente el señor falleció. Se estará velando hoy en la Iglesia Católica del kilómetro 16 y pues avisa Cecilia Franco Reyes. Saludos entonces para quienes conocieron a don Carlos Mena Esquivel, pues ya don Carlos partió a los brazos del Señor. Cuatro de la mañana con 53 minutos, 4:53. Recuerdo, 8802-3635, está totalmente disponible. Línea telefónica 2783-3635. Sigo con más de la programación de Surco Musical. Buenos días. Usted también siga dejando su reporte. Llega Banda Los Sebastianes a través del brazo. Buenos días.

4:56, ya llegando a la parte final de nuestro programa de hoy. Buenos días, profe, mil bendiciones. Saludos para mi mamita, que Dios me la bendiga siempre. Saludos para Doña Vita, dice por acá mi buena amiga la enana Arias. Blanquita desde Coto 49, ¿qué tal, Blanquita? Buenos días. Ya, supongo que Blanquita debe estar por ahí alistándose para ir a trabajar. Y por supuesto, siempre en sintonía de los 883 de Colosal FM. Muchísimas gracias, Blanquita. 4:57, buenos días.

las 5 en punto. 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

3635, deje su reporte. Cuénteme cuál es ese tema que desea escuchar a esta hora. Y súbale el volumen a la programación colosal. Buenos días.

de la mañana con 7 minutos, 5 con 7. ¿Qué tal, mis amigos? ¿Cómo amanecen? Buenos días. Muchísimas gracias por estar disfrutando de los 883. Mi mamá me va a pegar. Recuerde que nuestra línea telefónica 2783-3635 también está totalmente habilitada. Usted por ahí nos llama, llama directamente por acá, los 883. Yo sigo con más éxito, sigo con más música. Y esto sí es una gozadera. 5 con 8, buenos días.

0: 5:10, 5:00 a.m, 10 minutos. Arriba Costa Rica, buenos días, hay que levantarse, hay que irse a trabajar. Por supuesto, solamente sube el volumen a los 883. ¿Cómo vamos con la preparación de ese gallo pinto? ¿Cómo vamos con la chorreadita del café? ¿Qué dicen los amigos allá en carretera? Buenos días. ¿Quiénes se encuentran ya en carretera junto a la programación colosal? ¿Quiénes ya están trabajando? Buenos días.
1: ¿Qué es lo que pasó?
0: Sigo con más música, sigo con más éxitos acá en los 883.

0: de Javier Cartín, se llama El Lechero. Buenos días, profe, acá en sintonía. ¿Qué dice mi estimadísimo señor Víctor? Dígalo, morado. Me parece que hoy juega a Saprisa, ¿verdad, Víctor? Tengo más de sus reportes. 8802-3635 Colosal, buenos días.
1: Buenos días, soy yo, Quero.
0: ¿Cómo amanece, Quero?
1: Sí, gracias a Dios, bien, aquí caminando, a ver si acaso llego a la finca rápido a trabajar.
0: Eso, cuénteme, saludos para quién, Quero.
1: Saludito ahí para Efraín Barrante, Malene Barrante y Jaro el Bailador.
0: Eso, ¿alguna canción, Quero?
1: Poneme Juanita.
0: Ah, está bien, con mucho gusto, después de esta de las chicas del CAN, ¿está bien?
1: Está bien, está bien.
0: Que pase buen día, Quero.
1: Igual, igual.

Tengo vida y es gracias a Dios. Feliz martes. Señora amiga Jacqueline, saludos para usted en cabina y para el Cicarrillo Jan Coto 54. Dice Jacqueline, gracias, buenos días. Sigo complaciendo con muchísimo gusto. Saludos para el amigo Quero, buenos días, Quero.

5:21. Aida Ortiz allá desde Pérez Celedón. ¿Qué tal, Aida? Buenos días. ¿Qué tal todo por Peseta, Aida? Gracias por estar disfrutando de la programación colosal.

0: 5:28.
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Buenos días, Trajenis, que Dios te bendiga en este bello día. Yo acá, ya caminando, dice mi buena amiga Mari. Mi buena amiga Maritza, ahí está ya haciendo sus ejercicios. Y por supuesto, disfrutando de la programación colosal. Muchísimas gracias, Mari, buenos días. Recuerdo, 8802-3635 está totalmente disponible. Al igual que nuestra línea telefónica 2783-3635. Mari nos cuenta que quiere escuchar una bachatita. Yo le voy complaciendo con mucho gusto. 5:38, buenos días.

0: Voy con más reportes.
1: Muy buenos días, profe, muy buenos días, saludos para este muy especial, saludos para toda la gran audiencia de Colosal, les comento una mañana de verano aquí en Pozo de Santana, saludos para el personal de Plástico Tico, que ahí está en sintonía de Colosal, profe, quiero escuchar un temita, me gustaría escuchar un grupo nacional, y me gustaría que compartiera con Jaque Mate el tema El Cangrejo, saludos y bendiciones para vos, y para toda la audiencia de Colosal, gracias, profe.
0: Saludos para el buen amigo Manuel Chávez. ¿Qué dice Manuelito?
2: Muy buenos días, Arrenio. Que Dios te bendiga en este día, a ti y a toda tu familia. Un saludo ahí para todos los radioescuchas de Radio Colosal. Bendiciones para todas y para todos. Tengo días de no conectarme, pero sí los escucho.
0: Eso.
2: A veces me duermo bastante y ahora. Bueno, bendiciones, bendiciones, de verdad que bastantes bendiciones para todas y para todos.
0: Mi buen amigo Víctor Tomás, allá desde Bambel, muchísimas gracias, buenos días. María Matamoros nos dice que tu día sea muy productivo, lleno de bendiciones. Que todo aquello que hagas hoy prospere abundantemente. Que Dios te bendiga. Amén. Muchísimas gracias. 5:43 5:43 Estás disfrutando la programación del martes acá en los 883 de Colosal FM. Sigo complaciendo con música, con muchísimo gusto, música de Jaque Mate. Acá en la programación de Colosal FM. Buenos días. 5:44 que no me la agarre tarde. Sí, señor.

5:49. Saludos para mi buena amiga Martita. Por acá me dice: buenos días, Argenis, que tengas un lindo martes lleno de bendiciones. Para usted y para su familia, martes, que este martes Dios llene tu día de paz, tu corazón de alegría, tu camino de bendiciones y tu vida de propósitos. Gracias, Martita. Buenos días. 5:50.

¿Qué dice el amigo ahí en carretera junto a los 883? Por ahí va en el autobús junto a la programación colosal. Gracias, buenos días. Yo voy cerrando esta hora de programación. Yo les continuaré acompañando, si Dios lo permite, luego de las 6 de la mañana.

5:55, recuerde, 8802-3635 está totalmente disponible. Línea telefónica 2783-3635. TP376, ¿qué dice Lobito? Buenos días. Que Dios me lo acompañe, Lobito. Voy cerrando esta hora de programación. Usted continúe junto a los 883. 5:55, buenos días.

5:59. 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

Música del Guatatín, música del señor Aldo Rank, sacan los 883 de Colosal FM para iniciar esa nueva hora de programación. Para hoy les cuento que predominará un ambiente estable debido a la presencia de una masa de aire seco y el aceleramiento de los vientos alisios sobre el mar Caribe. Sin embargo, el paso de la onda tropical número 31 sobre el país podría generar precipitaciones dispersas en diferentes sectores del territorio nacional. Por lo anterior, se prevé un día con cielo entre parcialmente nublado y nublado, con lluvias ocasionales y de corta duración durante las primeras horas de la mañana en el Caribe y la zona norte, así como precipitaciones aisladas en el Pacífico Sur durante la tarde. Yo les invito para que ustedes me dejen su reporte 8802-3635. Así iniciamos esta nueva hora de programación por acá en los 883. Les acompaño, eso sí, hasta las 9 de la mañana. Más éxitos, más música, esos que te van a motivar a levantarte, que te van a motivar a iniciar el día con actitud 100% positiva. Momento para escuchar música a cargo de Karol G. El tema se llama Papacito, acá en Colosal FM.

Música de Karol G, se llama Papacito, acá en los 883. Los amigos del 0545, buenos días. Gracias por dejarnos sus reportes de sintonía. Gracias por hacernos saber que están disfrutando de nuestra programación. Yo continúo con más música, más éxitos en esta mañana preciosa de hoy, 11 de agosto. Un sol radiante en este momento por acá en Ciudad Neily. Así es que yo espero que usted también me cuente cómo se encuentran las condiciones del tiempo por ahí, por su barrio. Son estilos. ¿Qué pasará mañana acá en Colosal FM?

0: todo el sabor de la bachata a cargo de Son Estilos. ¿Qué pasará mañana por acá en los 883 de Colosal FM? ...8802-3635... Recuerde dejar su reporte de sintonía. Por acá tengo más de sus saludos. Dice por acá, ¿qué tal, profe? Buenos días, acá desde Pérez Celedón, en Cocorí de Pérez Celedón. Por ahí nos deja su reporte de sintonía. Nos hacen saber que están disfrutando de los 883 y yo voy complaciendo con mucho gusto. Eso es música a cargo de Banda Gorda. Se llama Mi Mujer Me Gobierna, acá en los 883 de Colosal FM, al ser las 6:15. Buenos días.
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El técnico Hernán Medford no se confía del partido de este martes ante el Deportivo Mixco de Guatemala y advierte que será un duelo cerrado. Pese a tratarse de la primera participación del cuadro Chapín en la Copa Centroamericana, para el entrenador morado no existen favoritos. Medford también reconoció cómo, debido a la gran cantidad de partidos disputados en poco tiempo, deben manejar muy bien las rotaciones dentro del equipo. Los tibaseños vienen de vencer 0-2 a Punta Arenas en el estadio Lito Pérez y ahora recibirán este martes a las 8 de la noche al Mixco. Más música, más éxitos acá en la programación de este martes. Llega Edward Maya, se llama Stereo Love, acá en Colosal FM.

6:24 a.m. Voy con más de sus reportes. Dice, ¿qué tal, profe? Buenos días. Acá desde Coto 47, ¿podrías complacerme con cumbia de Nio García? Con muchísimo gusto. Nio García también se hace presente por acá en los 883. Esto se llama cumbia en Colosal FM. Buenos días.

0: 28 minutos.
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Haciendo con muchísimo gusto reporte de sintonía, dice por acá. Hola, buenos días, me gustaría que me complazcan con la canción Tengo ganas de volver a enamorarme de Víctor Manuel. Mil gracias a Anet Dayana desde Sámara, Guanacaste, gracias a usted por

Saludos entonces para mi buen amigo Jason, que por ahí va en carretera rumbo al CTP de Corredores. Dígalo, mi estimadísimo señor Jason. Y por supuesto va en sintonía de los 883. Saludos para todos los muchachos que van en este momento rumbo al cole. Y por supuesto van disfrutando de la programación colosal. Gracias. Sigo con más éxitos. Recuerdo 8802-3635. Voy complaciendo con música a cargo de Herencia de Grandes. Esto se llama Ya Borracho. Acá en Colosal FM. Buenos días, 647.

6:50 y tengo por acá más de sus reportes. Gracias de verdad por iniciar su día junto a los 883. Dice por acá, ¿qué tal, profe? Buenos días, ¿a qué hora juega Saprissa hoy? Bueno, eso lo leí hace un ratito. Les cuento que Saprissa juega a las 8 de la noche hoy. Así es que todos los morados a estar súper pendientes. Y bueno, el país en general claramente apoyando al equipo de Costa Rica. Llega Cani García junto a Juan Luis Guerra. Se llama Amor Bonito acá en Colosal FM.

Gracias por continuar disfrutando la programación de los 883. Así vamos llegando ya a la parte final de esta hora de programación. Yo continúo con ustedes luego de las 7:20 acá en los 883 de Colosal FM. Eso sí, no me puedo ir sin antes saludar al buen amigo. Dice por acá, ¿qué tal, profe? Buenos días acá desde Santana. Muchísimas gracias. Ahí está el amigo Francisco desde Santana junto a los 883. Momento para escuchar música a cargo de Miranda. Se llama Por Ese Hombre en la programación de Colosal FM. Buenos días.

0: las 6:57.
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2: Gracias nuevamente por iniciar su día con nosotros. La frase de hoy es del periodista estadounidense Sidney Harris y dice: el propósito fundamental de la educación es convertir los espejos en ventanas.
3: La música tiene un lenguaje que no necesita traducción para conmover, inspirar o unir a las personas.
4: Si estoy solo, tú me acoges, eres mi fiel compañía, me hablas sincera y me esperas.
3: Eso transmite el idioma de los dioses, del rapero español Nash. Una canción que rinde homenaje al poder transformador del arte. Hoy, que es el Día Mundial del Hip Hop, vale la pena recordar que este género nació para dar voz a quienes muchas veces no eran escuchados.
4: La vida olvida la muerte, imposible detenerte si naces de un pentagrama. Si el drama yace en mi cama, me abres enormes ventanas.
2: Cuando la música se convierte en un puente entre las personas, demuestra que las palabras también.

0: Rica enfrenta uno de los mayores desafíos ambientales de los próximos años, la gestión de los residuos sólidos. Cada día el país genera alrededor de 4.500 toneladas de desechos, una cifra que pone a prueba la capacidad de los rellenos sanitarios y obliga a buscar alternativas que complementen el reciclaje y la disposición final tradicional.
1: Sobre este tema conversamos con Catalina Mora Ramos, gerente general de GeoCycle Costa Rica, empresa del grupo Holcim especializada en soluciones para la gestión de residuos, quien explicó que el país necesita una visión integral, donde ninguna tecnología pretenda sustituir a otra, sino complementarla.
0: En ese sentido, Catalina recordó que el reciclaje debe seguir siendo la primera opción, junto con la reducción y la reutilización.

0: separación de los materiales. Sin embargo, existen residuos que, por estar contaminados o por sus características, ya no pueden reciclarse. Para estos casos existe el coprocesamiento, una tecnología que permite aprovechar estos materiales como sustituto parcial de combustibles tradicionales en la fabricación de cemento, bajo estrictos controles de calidad y ambientales.
1: Hay diferentes métodos para tratar los residuos. El coprocesamiento es una metodología internacional avalada internacionalmente por un convenio que se llama el Convenio de Basilea, que es como el referente para gestión de residuos. Y el coprocesamiento lo que hace es que aprovecha el residuo, la energía o los minerales de este residuo y los incorpora dentro del proceso de fabricación de cemento. La ventaja que tiene el coprocesamiento es que va a temperaturas sumamente altas, de más de 1200 grados centígrados, que es a la temperatura a la que está un horno de cemento. Hay un tiempo de residencia del material dentro del horno y eso permite una destrucción adecuada del residuo. Y adicionalmente tenemos como una turbulencia, ¿verdad? Tenemos todo dando vueltas ahí dentro del horno, un horno que está girando, y eso también, y hay mucho flujo de aire y eso permite una mejor combustión de los residuos. Entonces, básicamente el coprocesamiento es una metodología donde se hace un aprovechamiento de energía y de minerales aprovechando un horno de cemento, tomando las ventajas de temperatura, muy buen oxígeno, muy buena turbulencia dentro del sistema y muy buena combustión.
2: Catalina Mora insistió en que el coprocesamiento no es la solución única al problema de los residuos, sino una herramienta más dentro de una estrategia de economía circular. También señaló que una mejor separación de los residuos desde los hogares facilitaría tanto el reciclaje como el aprovechamiento de aquellos materiales que ya no pueden tener una segunda vida.
0: Asimismo, la especialista destacó la importancia de fortalecer las alianzas entre instituciones públicas, gobiernos locales, empresas, universidades y ciudadanía. A su juicio, el país necesita dejar de discutir cuál tecnología es mejor y concentrarse en construir un sistema donde todas las alternativas responsables puedan aportar.
1: Creo que a nivel latinoamericano tenemos un problema serio con la generación de los residuos. Nosotros a veces se nos olvida dónde van los residuos. Entonces, pero resulta que se generan 4000, hablemos de nuestro país, se generan 4500 toneladas de residuos por día. Y hay que darles una solución. A veces las personas, hay mucho señalamiento con el tema de enterramiento de residuos, pero es una solución. Y es una solución que bien manejada, bien administrada, es una muy buena solución que ha funcionado por décadas. Entonces creo que no podemos satanizar todo, ¿verdad? Hoy tenemos un problema todos nosotros, lo generamos los residuos, no es que mañana van a desaparecer y van a dejar de generarse. Entonces creo que hay que visualizarlo de una solución muchísimo más integral. No se pueden satanizar todas las tecnologías diferentes para una gestión de los residuos, hay que entender que todas tienen pros y contras, pero que se necesita de esa integralidad de soluciones en este país y en otros países de nuestra región. Así que mi opinión es la integralidad. Nosotros como YoCycle, parte de esa integralidad desde el coprocesamiento, no como única solución, sino como parte de una solución muchísimo más integral. Eso primero. Y nosotros como sociedad también no podemos satanizar todo. Todo tiene pros y contras, pero la realidad es que mañana se van a producir 4500 toneladas de residuos.
2: La gestión de los residuos exige decisiones oportunas y una visión de largo plazo. Costa Rica cuenta con experiencia, conocimiento y distintas herramientas para enfrentar ese reto. El verdadero desafío será articular esos esfuerzos y comprender que cada residuo correctamente gestionado representa una oportunidad para proteger el ambiente, reducir emisiones y avanzar hacia un modelo de desarrollo más sostenible.
0: Después de la pausa comercial, continuamos con otro tema de interés en Panorama.
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3: La pregunta de la semana decía: ¿está de acuerdo con la resolución de la Sala Constitucional que ordenó a la Asamblea Legislativa extender el nombramiento de los magistrados suplentes para garantizar el funcionamiento de la sala?
4: Este ha sido uno de los temas más polémicos de los últimos días y ha profundizado el enfrentamiento entre el gobierno de la República y el Poder Judicial. Incluso, desde Casa Presidencial se llegó a calificar la decisión como un supuesto golpe de Estado judicial. Una afirmación que ha sido rechazada por diversos actores políticos, jurídicos y sociales.
3: Quienes cuestionan la resolución consideran que la Sala Constitucional se está extralimitando en sus competencias al emitir una orden que a su juicio invade atribuciones propias de la Asamblea Legislativa. Sostienen que cada poder del Estado debe respetar los límites que establece la Constitución para preservar el equilibrio institucional.
4: Por otra parte, quienes respaldan la decisión afirman que la Sala está actuando para evitar un vacío institucional que compromete la Administración de Justicia. Argumentan que la falta de magistrados suplentes afecta la resolución de cientos de recursos presentados por los ciudadanos y pone en riesgo el adecuado funcionamiento de uno de los principales órganos encargados de garantizar los derechos constitucionales, una situación que no resulta saludable para una democracia.
3: El resultado de las opiniones recibidas fue el siguiente: un 88,32% de las personas respondió que sí está de acuerdo con la resolución de la Sala Constitucional, mientras que el 11,68% manifestó que no apoya esa decisión.
4: Como siempre, agradecemos a todas las personas que participaron en nuestra encuesta e invitamos a nuestra audiencia a seguir formando parte de este espacio. Ya tenemos una nueva pregunta que dice: ¿apoya usted las recientes manifestaciones ciudadanas a favor del Poder Judicial?
3: Recuerde que la puede responder ingresando al sitio web panoramadigital.co.cr y también ingresando a nuestra página de Facebook, Panorama Cámara Nacional de Radiodifusión.

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1: 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Costa Rica necesita que volvamos a vencer juntos. ¿Cuándo dejamos de vernos como compatriotas y empezamos a tratarnos como enemigos? Esa pregunta me ha acompañado durante los últimos meses, porque mientras nosotros discutimos quién tiene la razón, Costa Rica sigue esperando respuestas. Espera a la madre que vive con miedo porque sus hijos salen de casa y no sabe si regresarán seguros. Espera el agricultor que lucha contra la incertidumbre. Espera el emprendedor que apuesta por generar empleo. Espera la persona adulta mayor que merece vivir con tranquilidad. Y esperan, sobre todo, nuestras niñeces, adolescencias y juventudes que nos observan todos los días para aprender cómo se construye un país.

0: Hoy pareciera que la confrontación se ha vuelto una costumbre, que el desacuerdo se convirtió en enemistad y que quien piensa diferente dejó de ser un compatriota para convertirse en un adversario. Pero quiero recordar una verdad que no puede perderse. En el Poder Ejecutivo hay mujeres y hombres que aman profundamente a Costa Rica. También los hay en la Asamblea Legislativa, en el Poder Judicial, en la Contraloría General de la República, en la Defensoría de los Habitantes y en cada institución de nuestra República. No todos piensan igual, nunca lo harán, y esa es precisamente la esencia de la democracia. Porque una democracia fuerte no es aquella donde todos coinciden. Es aquella donde las diferencias se convierten en acuerdos y donde el respeto es más grande que el enojo. La verdadera lucha nunca ha sido entre costarricenses. Nuestra lucha es contra la delincuencia que amenaza nuestros barrios, contra el narcotráfico que quiere arrebatarles el futuro a nuestras generaciones, contra la pobreza que limita oportunidades, contra la corrupción que traiciona la confianza del pueblo, contra el desperdicio de los recursos públicos, contra todo aquello que impide que una familia viva con dignidad. Esos son nuestros verdaderos adversarios. Y mientras nosotros nos enfrentamos entre nosotros, ellos avanzan. Nuestras personas jóvenes merecen ver algo distinto. Merecen ver líderes y lideresas que sepan debatir sin destruir, que sepan defender nuestras ideas sin descalificar a las personas, que comprendan que el respeto nunca será una señal de debilidad, sino la mayor fortaleza de una democracia. Por eso, hoy quiero hacer un llamado, no desde la política, sino desde el corazón de un costarricense. Bajemos las lanzas, guardemos los escudos, volvamos a estrecharnos las manos con la confianza de que, como usted y como yo, cuando nos damos ese apretón de manos y nos vemos a los ojos, estamos seguros que por Costa Rica hemos acordado lo mejor. No para dejar de pensar diferente, sino para recordar que ningún costarricense que ame esta tierra bendita debería ser tratado como un enemigo. Que nuestras voces sirvan para construir, que nuestras diferencias sirvan para encontrar mejores soluciones y que nuestras instituciones, cada una desde su responsabilidad, sigan siendo el reflejo de una democracia que ha sabido superar enormes desafíos. Porque al final del día, cuando se apagan los micrófonos, terminan las sesiones, concluyen los juicios y se cierran las puertas de las instituciones, todos volvemos a casa bajo una misma bandera. Todos compartimos un mismo sueño y todos tenemos el mismo deber: dejarles un mejor país a quienes vienen detrás. Costa Rica no necesita que unos venzan a otros. Costa Rica necesita que todos volvamos a vencer juntos.
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0: Este fue un comentario de Javier Sandoval Loría.
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1: Como siempre, le agradecemos mucho su asistencia.
5: Que tenga un lindo martes.
1: De esta manera llegamos al final de Panorama.
5: Muchas gracias por su atención. Le esperamos en nuestra próxima edición de lunes a sábado, al ser las 7 en punto de la mañana.
1: Mientras tanto, queda en sintonía de esta emisora, asociada a la Cámara Nacional de Radiodifusión.

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7:23, 7:23, ¿qué tal? ¿Cómo están? Buenos días. Bienvenidos, bienvenidas a la bendición de la mañana acá en los 883 de Colosal FM. Música con mensaje 100% positivo para usted. Ese tema que puede hacer que su día cambie, usted lo va a escuchar acá en Colosal FM a partir de ese momento. Trina Rosales nos deja su reporte, nos dice que tengan un buen día también para usted, Trina, gracias por estar junto a los 883. Los amigos del 3264, buenos días, gracias. Anita desde Laurel nos dice, feliz martes, feliz y bendecido martes, que la alegría y las bendiciones te acompañen todo el día, que sea un día lleno de éxitos y buenas energías, amén, que así sea, primero Dios. Hablando de buenas energías, llega el rico sabor de la salsa, salsita con buena letra, salsita para ponerle más movimiento y más sabor a esta hora de la mañana. Llega Tony Vega, se llama Cuestión de Fe, en la bendición de la mañana por Colosal FM. Buenos días.

0: 7:30.
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Ricardo Montaner junto a su hijo, Eva Luna, se llama La Gloria de Dios. Saludos para Fabiana, que por acá nos deja su reporte de sintonía desde Patterson, New Jersey. ¿Qué tal, Fabiana? Buenos días. Muchísimas gracias por estar disfrutando de la bendición de la mañana por acá en los 883. Y tengo más reportes. Dice, ¿qué tal, profe? Buenos días. ¿Podrías complacerme con alguna de unción tropical? Con muchísimo gusto. Voy con esto, que es música de unción tropical. Se llama Tengo un Dios. Y lo disfrutas acá en la bendición de la mañana por Colosal FM 740. Buenos días.

0: Música de unción tropical, complacía con muchísimo gusto. Hola, buenos días, saludos para todos los chicos del colegio del Liceo Rural de Abrojo Montezuma. Van rumbo a Las Vegas de Comte, por ahí van a participar en la disciplina de baile Yegui. Bueno, Yegui o Yegui, siempre he tenido esa duda. De cultura indígena y también para el buen chofer que los lleva. Ahí va Rudy, buena nota ese chofer, dice por acá.
1: Chofer colosal.
0: Bueno, que la pasen súper bien, que Dios los acompañe. Y que logren realizar una muy bonita presentación. Momento para escuchar música a cargo de Axel. Saludos entonces para los chicos del Liceo Rural de Abrojo Montezuma, que van rumbo a Las Vegas de Comte. Por ahí van a bailar, que les vaya súper bien, chicos. Llega Axel, celebra la vida en la bendición de la mañana por Colosal FM.

Música de Hansel Carballo. ¿Qué dice mi buen amigo Víctor? Gracias, Víctor, por su reporte de sintonía. Así vamos llegando ya prácticamente a la parte final de esta programación de la bendición de la mañana para hoy. Yo continúo con ustedes luego de las 8 acá en Vivencias por Colosal FM.

0: 7:57.
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Tema del año 1988. Música de Luis Miguel, el tema se llama Fría como el viento, para iniciar esa programación de vivencias acá en los 883. Como dato curioso de este tema, les voy a contar, por si no lo conocían, que se dice que esta canción fue dedicada a Lucía Méndez tras su ruptura con Luis Miguel a finales de los 80. En el libro Oro de Rey se menciona que fue creada para ella. Este fue el primer éxito del álbum Busca una Mujer y se convirtió en el número uno de Luis Miguel en la lista de Billboard Hot 100 Latin Tracks. El primero había sido Ahora te puedes marchar en el año 1987. ¿Qué tal? ¿Cómo están? Bienvenidos a la programación de Vivencias, lo mejor de la música romántica 100% en español. 8802-3635 llega a Gaviota a la programación de Colosal FM. Buenos días.

Música de Gaviota se llama Cuando Busco Tu Cariño. Así iniciamos esta programación. Muchísimas gracias. Nos dice hola, buenos días. Saludos para Rosy Espinosa allá en Guaycará, que está disfrutando de nuestra programación. Gracias. Usted también puede comunicarse con nosotros a través del 8802-3635. De Dulce te voy a programar tu muñeca con muchísimo gusto. 8 con 8, vivencias en Colosal FM.

8:12, complacía con mucho gusto. Saludos para nuestro buen amigo Víctor El Morado, que por ahí nos deja su reporte también. Víctor ya se encuentra esperando el partido del Zapri de hoy en la noche, así es. Y como les comentaba, bueno, y como juega un equipo de Costa Rica, pues todos a apoyar. Yo sigo con más de tus vivencias. Llega Julio Iglesias, Me Olvidé de Vivir, acá en Colosal FM. Ahora que programa Julio Iglesias, el que debe estar contentísimo es mi buen amigo Odi. Me Olvidé de Vivir, Julio Iglesias, en Vivencias de Colosal FM.

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Acá en los 883 de Colosal FM, 8 de la mañana con 26 minutos. Hola, buenos días en cabina. Estoy escuchando la radio. Bendiciones, nos dice la amistad del 5444. Saludos para Sonia. Muchísimas gracias, Sonia, por su reporte. Saludos para mi buen amigo Fabio Mairena. ¿Qué dice el señor Fabio? Muchísimas gracias por su reporte de sintonía, Fabio, disfrutando de nuestra programación a través de la web. Siempre, siempre junto a los 883 de Colosal FM. Gracias, Fabio. Ya casi le programo su tema. Mi buen amigo, el señor Elvis Mauricio, allá desde la zona alta. Saludos para nuestro buen amigo Elvis Mauricio, ya desde la zona alta, por ahí está junto a los 883. Muchísimas gracias. Saludos para todos los buenos amigos que en este momento se encuentran por ahí trabajando, a los que andan en carretera, a los que se encuentran en el negocio, siempre disfrutando de nuestra programación. De verdad, muchísimas gracias. Yo sigo complaciendo con lo mejor de la música romántica 100% en español. Sigo complaciendo con esto que se llama Siluetas de Cristal, acá en Vivencias de Colosal FM. Buenos días.

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música de Sergio Fachelli. Complacía con muchísimo gusto, No te quiero perder. Complacía con muchísimo gusto el buen amigo Don Alex. A nuestro buen amigo Don Alex de Nicole Chus, que ahí se encuentra disfrutando de nuestra programación. Muchísimas gracias, Don Alex, por su reporte de sintonía. Anita desde Laurel también nos hace saber que está disfrutando de Vivencias. Buenos días, Argenis. Me gustaría escuchar alguna canción de Claudio Baglioni. Dice por acá Aida, con mucho gusto. Aida, perdón. Ya te voy a complacer de una sola vez. Lo mejor de la música romántica 100% en español la disfrutas acá en Vivencias de los 883 de Colosal FM.

0: 8:46.
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0: Se llama A Escondidas, complacía con muchísimo gusto. Reporte de sintonía a través del 8802-3635. 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Saludos para el amigo Olivier, dice, en la mejor compañía de Colosal FM, y en una mañana de verano, nos cuenta por acá nuestro buen amigo, mañana de verano allá por Pérez Celedón, por Lagunillas de Pérez Celedón. Y una amiga, Patri Castillo, ¿qué tal, Patri? Buenos días. La amistad del 2059 también nos deja por acá su reporte de sintonía, muchísimas gracias. Y este nos llega desde Panamá, buenos días.
1: Buenos días. Bueno, para felicitarlo por la gran programación de Colosal Estéreo, hoy haciendo el sol de playa aquí en Finca Blanco, pegado a la programación. Hoy la familia de Surco Musical está de luto. Un abrazo para los familiares de mi amigo Calixto Mena, que en paz descanse, desde Panamá. Siempre hemos sido una familia unida a esta emisora. Excelente día para todos.
0: Muchísimas gracias a nuestro buen amigo el señor Osvaldo Valdés allá desde Finca Blanco, Panamá, y por supuesto un abrazo de solidaridad para la familia de don Carlos Mena, gran oyente también de los 883 de Colosal FM. Y esperemos pues que ya se encuentre descansando en los brazos del señor. Me despido con música de Kiara, se llama Qué Bello. Eso fue Vivencias de Colosal FM. Sigan sintonía, buenos días.

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1: El proyecto de ley con el que el oficialista Partido Pueblo Soberano busca que la Asamblea Legislativa elija el fiscal general requerirá de 38 votos para ser aprobado. Lo anterior luego de que la Corte Plena acordara este lunes que la iniciativa afecta el funcionamiento y la organización del Poder Judicial.

hecha por los diputados. Así las cosas, para la aprobación del expediente 25.634 será necesario el apoyo de 38 legisladores y no de 29. Desde la Unión Médica Nacional le piden a la Caja Costarricense de Seguro Social tomar medidas urgentes para resguardar la seguridad de su personal en los centros de salud. Randall Cabrera, presidente de la organización, sugirió que primero la institución haga un análisis de los riesgos que hay en los establecimientos para, de esa manera, tomar las mejores decisiones. Los 30 diputados de la fracción oficialista de Pueblo Soberano votaron este lunes a favor del archivo del expediente 23.285, que defendía eliminar el cobro del impuesto al valor agregado en toda la canasta básica. Se trata de una propuesta presentada en el cuatrienio anterior por la exdiputada del Frente Amplio, Sofía Guillén, y cuyo plazo de discusión vencía este martes 11 de agosto. Oviedo anunció este domingo su retiro del fútbol profesional a los 36 años, poniendo fin a una carrera de más de una década en el fútbol de alto nivel y con un importante recorrido en la selección de Costa Rica. El lateral costarricense habló sobre su decisión con Teletica Deportes Radio, donde explicó que la determinación ya estaba tomada desde hace varios meses y que incluso lo había conversado con su familia desde diciembre. Le informó Natalia Sojo. 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

0: 9:33.
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0: 10 de la mañana, 9 minutos. Bienvenidos a la programación de Ritmos, acá en la número 1 Colosal FM. ¿Qué tal? Bienvenidos al programa donde tenemos música tropical en esta mañana de hoy, martes 11 de agosto. Acompañándoles en cabina a partir de este momento, DJ Dylan. En Colosal FM, música 100% tropical, cumbia, merengue, bachata y salsa. Para complacerte por acá en Ritmos de Colosal FM en esta nueva hora de éxito, 100% variados. 8802-3635 es nuestro WhatsApp completamente disponible para que usted solicite su canción favorita en esta programación de hoy, martes. Mis buenos amigos de Grupo Materiales, saludos en carretera. Una vida, saludos ahí, laborando en ese momento. Esa es la número uno Colosal en el programa de Ritmos. Muy, pero muy buenos días.
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Ahí teníamos todo el sabor del merengue a cargo de Ilegales. Se llama La Morena, por acá en Ritmos de Colosal FM. Saludos a la mesa del 1144. ¿Qué dice mi buen amigo Miguel? Está en full sintonía de Ritmos acá en Colosal FM. Pura vida, Miguel. Muy buenos días. Saludos allá a la distancia que están disfrutando de Ritmos en Colosal FM en esta mañana del martes, 10 con 15 minutos. Música 100% tropical, cumbia, merengue, bachata y salsa hasta las 11 de la mañana.

0: Lágrima por lágrima es el tema cargo de Calle 8, acá en Ritmos de Colosal FM. Gracias por estar en sintonía. Saludos para el amigo Manuel, que está disfrutando de la programación de Colosal. ¿Qué tal, mi amigazo Manuel? Gracias por estar en sintonía de la número uno Colosal. Mi buen amigo Don Álvaro, desde Pérez Celedón. Mi amigazo Don Álvaro, muy buenos días, saludos. Y mi hermanazo, saludos. Gracias por estar con nosotros, disfrutando de la programación de Ritmos con lo mejor de la música tropical, cumbia, merengue, bachata y salsa. Cuénteme usted cuál tema quiere escuchar. Con mucho gusto les estamos complaciendo, les estamos saludando en esa programación de música tropical. 8802-3635, nuestro WhatsApp completamente habilitado, disponible para usted, y también la línea cabina.
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0: 30 minutos.
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El sabor de la cumbia, por aquí en la número uno con los LFM. Estamos en el programa de ritmos. Música 100% tropical. Cumbia, merengue, bachata y salsa. Para complacerle y saludarle con mucho gusto en esa hora de programación. Hasta las 11 de la mañana. Ya estamos puntualizando las 10:38. Saludos para los buenos amigos y amigas que están en sintonía en esa mañana. Cuéntenos desde dónde nos escuchan hoy martes, cuál es su canción favorita de ritmos. Con mucho gusto le vamos a estar complaciendo y saludando en esta programación de música 100% tropical en Colosal FM.

En sintonía también de la número uno colosal FM. Muchísimas gracias por su reporte de sintonía. A usted, mi amigo, mi amiga que va en carretera también en este momento. Chofer Colosal. Y que está disfrutando de la buena música de Ritmos. Música 100% tropical en Colosal FM.

muchachita linda, Juan Luis Guerra, por acá en Ritmos de Colosal. Últimos 13 minutos ya de programación. 13 minutos nos separan de las 11 de la mañana. Saludos a María Matamoros en la Palmira de Pitier, que está en sintonía también de Ritmos acá en Colosal FM. Muchísimas gracias a María Matamoros por su reporte de sintonía. Ritmo. En la programación de música 100% tropical en Colosal FM.

Estamos llegando ya a la parte final de Ritmos acá en Colosal FM. A partir de las 11 de la mañana continúo con más de la buena música por acá en la número 1 Colosal, en esa mañana de hoy martes, en la número 1 Colosal FM.

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0: Se llama Antología Música, a cargo de Shakira en la número uno colosal FM 11 con 8 minutos. De esa manera iniciamos una nueva hora más de éxito 100% variados acá en Colosal FM. Para complacerles y saludarles, por supuesto, puedes dejarnos tu reporte de sintonía por medio del WhatsApp a cabina, que está completamente disponible.
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0: Cuénteme cuál tema quiere escuchar en esa mañana de hoy, martes 11 de agosto. En la número uno Colosal tenemos música 100% variada, tropical, latina y romántica. Llega Dani Maro con su tema Pura Vida en Costa Rica. Acá en la número uno Colosal FM.

0: 11:15.
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Herencia de grandes con este tema que se llama Ya Borracho. Acá en la número uno con los LFM desde Sinaloa, México. Ese gran grupo Herencia de grandes con su tema Ya Borracho. Que bueno, es toda una tendencia este tema. Y por supuesto lo escuchas acá en Colosal FM, 11:25. Saludos para don Álvaro que está en full sintonía de Colosal FM y también a esta hora de la mañana disfrutando de la buena música de hoy martes. En la número uno Colosal FM, disfrutando de la buena música en esta programación de la número uno Colosal.

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1: El oficialista Pueblo Soberano confirmó que a partir de este martes 11 de agosto y por lo menos 9 semanas, el binario legislativo se concentrará en la discusión del expediente 24.290, que permitiría el establecimiento de jornadas laborales excepcionales en el país, popularmente conocidas como 4x3. La puesta a despacho de esta iniciativa, heredada de la asamblea pasada, ante la imposibilidad de aquel órgano de aprobarla, obligaría a los actuales diputados a sesionar todas las mañanas de 9 de la mañana a mediodía, mientras que los lunes, martes y jueves lo harán también de 3 a 7 de la noche. La magistrada Patricia Vargas cuestionó el proyecto de ley que plantea que la Asamblea Legislativa elija al fiscal general por consideración.

militarización del Poder Judicial, la alta jueza hizo un llamado a la responsabilidad por los alcances de la iniciativa. La Cancillería de Costa Rica confirmó que hasta el momento ningún costarricense registrado en Colombia ha sido reportado con afectaciones tras el fuerte terremoto que sacudió ese país. De acuerdo con la información oficial, cerca de 2.000 costarricenses están inscritos en el registro consular en territorio colombiano. De ellos, alrededor de 100 residen en las zonas que presentan mayores daños por el movimiento telúrico. El futbolista Waylon Francis demandó a la Asociación Deportiva Clubes por Herediano. El proceso ordinario laboral se lleva a cabo en el segundo circuito judicial de San José. Waylon firmó un vínculo con Herediano durante el clausura 2022, apertura 2022, clausura 2023, apertura 2023, clausura 2024 y apertura 2024. La denuncia se avanza en salarios no pagados, así como en incumplimiento del pago del aguinaldo y vacaciones. Le informó Natalia Sojo. Si desea conocer más sobre estas noticias o cualquier otra información, puede visitar nuestro sitio web amprensa.com o nuestras redes sociales AM Prensa.

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Se llama Colgando en tus manos. Ese gran éxito acá en la programación de la número uno colosal FM, 11:41. Esa es la hora en todo nuestro territorio nacional. Saludos a la amistad del 7430 para mi buena amiga Martita desde la zona alta, que está también en full sintonía de Colosal FM. Bueno, preste mucha atención porque les cuento que el área de salud de Corredores les informa a los habitantes del cantón que se van a realizar las siguientes campañas de aseguramiento por el estado en el salón de eventos de la iglesia cuadrangular de Ciudad Neily. Está ubicado atrás de los Ebais, con horario de atención de 7 de la mañana a 4 de la tarde, los días 22, 23, 29 y 30 de agosto. Repito, los días 22, 23, 29 y 30 de agosto, de 7 de la mañana a 4 de la tarde. Saludos a Freddy Rojas. ¿Qué tal, Freddy? Gracias por estar en sintonía de Colosal. 11:42. Tengo más de la música. A continuación llega esa gran balada, música romántica, a cargo de Tiziano Ferro. Se llama Tardes Negras, en la número uno, Colosal FM.

Se llama Piel Música, creo de qué personaje saquen con los LFM. Estamos ya 11 minutos de las 12 del mediodía. Recuerde que, bueno, como todos los días, a partir de las 12 iniciaremos con De Vuelta a los 90 en Colosal FM para que no se lo pierda esta excelente programación de Vuelta a los 90 a partir de las 12 acá en Colosal FM. A continuación llega Kany García, dúo con Juan Luis Guerra. Este tema se llama Amor Bonito en Colosal FM.

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Así iniciamos de vuelta a los 90 en Colosal FM con este gran tema a cargo de José Feliciano. Se llama Paso la vida pensando. Esta es Colosal FM, 12:09, hasta la 1 de la tarde. Lo mejor de los éxitos de los años 90. Música 100% variada, tropical, latina y romántica. Para que usted solicite su canción favorita, con mucho gusto estaré por acá complaciéndote en esta nueva hora de programación hasta la 1 de la tarde con música de los 90 y algo más en Colosal FM.

con 12 minutos. Es de vuelta a los 90s en Colosal FM. Teníamos este gran clásico de los 90s acá en Colosal. Saludos y para Freddy, que está en full sintonía también de la programación de hoy, martes por la tarde. Hasta la 1 de la tarde escucharemos lo mejor de la música de los 90s en Colosal FM.

0: 12:17.
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Se llama Mi Eterno Amor Secreto, Marco Antonio Solís, acá en De Vuelta a los 90 de Colosal FM. Gran éxito, gran balada para esa tarde. Saludos a nuestra buena amiga Fabiana, que está también ya disfrutando de la programación de Colosal FM. Muchísimas gracias a Fabiana por su reporte de sintonía en esta tarde. Usted que está almorzando, también escuchando Colosal FM, muchas gracias por estar en sintonía en esta programación de Vuelta a los 90 en Colosal. Lo mejor de los éxitos de los 90 hasta la 1 de la tarde. 8802-3635, completamente disponible nuestro WhatsApp para que usted solicite su tema favorito, envíe su saludo. Con mucho gusto les estamos complaciendo y saludando en esta hora de programa.

0: 12:29.
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9:38 minutos con ese gran clásico. Continuamos con más de la buena música de Vuelta a los 90 en Colosal FM, ese programa donde tenemos solo éxitos de los 90 acá en Colosal FM. Saludos y para la amistad del 7430 dice: hola, buenas tardes, saludos para usted en cabina. Por acá estamos almorzando y escuchando Colosal FM. Muchísimas gracias. Bueno, saludos para usted también que está en sintonía almorzando a esta hora de la tarde. Provecho y bueno, escuchando la buena música de la número uno, Colosal FM. Muchas gracias por estar en sintonía de Colosal. Bueno, esa es la idea, de que usted esté por ahí en su casita, en su trabajo, en su hora de almuerzo y esté escuchando la buena música que tenemos acá en Colosal. Tenemos música romántica, tenemos unas baladitas, clásicos, merenguitos, salsa, reggae, todo eso sí de los noventas, acá en esta hora de programación, en este espacio de música de los noventas, hasta la una de la tarde. Tenemos más de los éxitos a esa hora de la tarde. Llega este gran tema a cargo del gran artista Ricky Martin, este tema que es del año 1998. Su canción se llama Vuelve. En De Vuelta a los 90 en la número uno, Colosal FM.

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Se llama El Comején, música a cargo de Wilfrido Vargas en Colosal FM. Estamos ya en los últimos 9 minutos. 9 minutos nos separan de la 1 de la tarde. Ya casi finalizando este programa de De Vuelta a los 90 de hoy, martes. Acá en la número 1 Colosal. Ya venimos con la parte final de esta hora de programación con música de los 90 en Colosal FM. Martes.

llama Happy Nation, acá en la programación de Vuelta a los 90 de Colosal FM. Estamos ya terminando esa hora de buena música de los 90. A partir de la 1 de la tarde continúo con música 100% variada. Vengo con música nueva, vengo con música de Capo, Karim León, temas de Tito Nieves, vengo con música de Rubí Pérez, de Ricardo Montaner, Diego Torres, Franco De Vita. Bueno, en fin, música 100% variada a partir de la 1 de la tarde acá en Colosal FM. Finalizo este programa de Vuelta a los 90 con el tema del grupo Niche. Se llama Un Alto en el Camino, acá en Colosal FM.

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la tarde, 5 minutos. Ahí teníamos el tema a cargo de Capo. Eso se llama Reina. Uno de sus temas más recientes a cargo de este gran artista. Se llama Capo. El tema Reina por acá en Colosal FM. Damos inicio a una hora más de buena música en la número uno Colosal. Gracias por estar en sintonía. Muy buenas tardes. Hasta las 3 de la tarde acompañándote con más de la buena música 100% variada, tropical, latina y romántica. Para que solicites tu canción favorita por medio del WhatsApp 8802-3635, completamente habilitado para que formes parte de la programación de la número uno, Colosal FM.

Ricardo Arjona se llama Despacio que hay prisa. Gran éxito a cargo de el guatemalteco Ricardo Arjona. Acá en la programación de la número uno Colosal. Saludos para Cris, dice que está en full sintonía de Colosal FM. Muchísimas gracias a Cris. Saludos también para Jafet, disfrutando de la buena música de Colosal FM en esta tarde, tarde calientísima por acá en Ciudad Neri. Les cuento que en este momento tenemos una temperatura acá en Ciudad Neri de 33 grados. Temperatura de 33 con una sensación de 34 grados. Calientísima la tarde acá en el sur del país, casi que, bueno, en gran parte del territorio de la zona sur. Con mucho sol, mucho calor a esta hora, 1:17 minutos ya en este momento. Tenemos más de la buena música, más de los éxitos a esta hora de la tarde. Llega el tema a cargo de Carin León. Esta canción se llama Desde que te tengo. Música nueva a cargo de Carin León. Este tema, Desde que te tengo, lo escuchas acá en la número uno, Colosal FM.

0: Colosal FM, tropical, latina y romántica. Y teníamos a Tepolis en la programación colosal. Saludos para mi amigazo Teo, allá desde Pérez Celedón. Que dice Don Teo, pura vida, saludos. Allá desde Pérez Celedón, que están en sintonía de Colosal FM y también a esa hora de la tarde. ¿Cómo se encuentra Pérez Celedón, mi hermanazo Teo? Cuéntenos. Está igual de caliente que acá, está más fresquito. Cuéntenos cómo se encuentra Pérez Celedón a esta hora de la tarde. Mi amigazo Teo, saludos. Todos los amigos y amigas en carretera en este momento están disfrutando de la programación de Colosal. Saludos también para Manuel desde Golfito. Muchísimas gracias, Manuel, por estar en sintonía de la número uno. Colosal. Disfrutando de la buena música, por supuesto, tropical, latina y romántica. Los mejores éxitos los escuchas acá en Colosal en esta tarde del martes 11 de agosto. En la número uno, Colosal.
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1: Funcionarios de la Caja Costarricense de Seguro Social son atacados y amenazados en los servicios de emergencias al atender víctimas de violencia. Diego Pacheco, jefe del Departamento Legal de la Unión Médica, explicó que personas armadas llegan a los hospitales a exigir información de pacientes, pero también hay casos en los que los familiares o amigos de los heridos de armas amenazan por atención prioritaria. La Auditoría del Seguro Social había advertido sobre cómo el aumento de la criminalidad en el país ponía en riesgo al personal y a los usuarios de los centros médicos. ¿Sabe qué hacer si en este momento ocurriera un terremoto, una inundación o una erupción volcánica? Esa es precisamente la pregunta que busca responder la Comisión Nacional de Emergencias mediante el octavo simulacro nacional programado para el próximo 12 de agosto a las 10 de la mañana. La actividad permitirá que familias, empresas, instituciones públicas, centros educativos y comunidades evalúen sus planes de emergencia y pongan en práctica los protocolos de respuesta ante diferentes tipos de amenazas. Un nuevo decomiso de drogas se registró en la terminal de contenedores de Moín, donde cuerpos policiales incautaron cerca de 50 kilos de cocaína en dos contenedores. En el primero, con destino final a Alemania, se encontraron 150 paquetes con un peso total cercano a los 30 kilos, ocultos entre cajas de piña. El segundo contenedor, que venía en tránsito desde Ecuador y tenía como destino Bélgica, transportaba 20 paquetes de cocaína con un peso aproximado de un kilo cada uno. En este caso, la droga estaba escondida en el sistema de refrigeración. Echar marcha atrás a su polémico plan de privatizar el Mundial. Ahora la nebulosa se torna en qué tan golpeada queda la imagen de Gianni Infantino para buscar la reelección como presidente de la FIFA. Las siguientes elecciones son el 18 de marzo del 2027 en el Congreso de la FIFA, que será en Marruecos. El fútbol mundial comienza a dividirse en grandes bloques sobre el tema Infantino, confederaciones europeas.

europeas de Norteamérica, Centroamérica y Caribe y asiática no apoyan a Infantil. Le informó Natalia Sojo. Si desea conocer más sobre estas noticias o cualquier otra información, puede visitar nuestro sitio web amprensa.com o nuestras redes sociales AM Prensa.

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La Flaca, música a cargo de Ruby Pérez en la número uno Colosal FM. Gracias por continuar en sintonía, 1:14 PM. Estamos saludando y complaciendo con muchísimo gusto

5 y también la línea cabina, más bien 2783-3635. Te estamos saludando y complaciendo con muchísimo gusto. Recuerde, usted también puede dejarme su, más bien hacer su llamada a través de la línea a cabina 2783-3635. Continúo con más de los éxitos, más de la buena música en la número 1 Colosal FM.

Se llama Para que seas feliz, ese tema a cargo de Ricardo Montaner junto a Edén Muñoz, este reconocido cantautor Ricardo Montaner, que bueno, ya estrenó este tema en esta nueva colaboración con el artista mexicano Edén Muñoz. Una nueva interpretación que bueno, llega para la gira mundial El Último Ingreso. Bueno, lo llevó a recorrer Argentina, Uruguay, Costa Rica, Colombia y México en múltiples localidades agotadas. Para que seas feliz es una posibilidad, ya una colaboración entre ambos artistas que ya habían unido sus fuerzas con un gran éxito en el álbum Ida y Vuelta. Escuchas acá en Colosal FM. Saludos para mi buena amiga Fabiana, que está en full sintonía también de la programación Colosal. ¿Qué tal, Fabiana? Muy buenas tardes. Tengo más de la música ya en estos últimos 6 minutos de programación. A esta hora de la tarde llega el tema a cargo de BL. Se llama Top Diesel en Colosal FM.

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Ahí teníamos el tema a cargo de Son Estilos. Eso se llama Todo lo fue en esa versión cumbia. Por aquí en la número uno Colosal FM damos inicio a una hora más de programación. 2:09 p.m. hasta las 3:00 p.m. acompañándote por acá en cabina de la número uno Colosal FM, programándote solo éxitos en esa tarde soleada, tarde lindísima por acá en Ciudad Neily. 8802-3635 para que usted solicite su canción favorita. Vamos a estarte complaciendo y saludando hasta las 3 acá en la número 1 Colosal FM. Saludos para Jordi, que está pegadito por ahí a la programación Colosal. Muchísimas gracias, Jordi. Pura vida, saludos. Esta es la tarde del martes en Colosal.

Ricardo de Aventura, eso se llama amor de madre, acá en la número uno Colosal FM. Continuamos con más de los saludos para mi buen amigo Oscar, que está disfrutando de la programación allá desde Pérez Celedón. ¿Qué tal, Oscar? Pura vida, gracias por estar en sintonía de Colosal. Martes, Colosal. Hoy martes, disfrutando de la buena música que tenemos en esta tarde hasta las 3. Con los mejores éxitos 100% variados, tropical, latina y romántica en Colosal.

Sal. Las 2:31.

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Se llama Todo Empezó, es música a cargo de Eddie Santiago. Ya en estos últimos 17 minutos de programación por acá en la número 1 Colosal FM. Últimos minutos de buena música. Saludos desde la cuesta para la familia Mora Zúñiga. Dice por acá, en especial para mi mamá Victoria. De parte de José, que está en full sintonía de Colosal FM. Saludos desde Sarapiquí, disfrutando de la buena música allá en Sarapiquí. Full sintonía de la número 1 Colosal FM. Gracias por estar en sintonía para toda la familia en esta tarde del martes, acompañándonos por acá con la buena música que tenemos en Colosal FM. Tropical, latina y romántica hasta las 3 de la tarde. Continúo con más de la buena música. A continuación llega Aria Vega junto a Ryan Castro con el tema Chévere en la número 1 Colosal.

Estamos de esa manera terminando ya esa hora de programación. Ahí teníamos el tema de Fresh Bowden junto a Randy. Se llama Fumeteo, aquí en Colosal FM. Saludos a Caregato, que va en carretera. Chofer Colosal. Sale de vuelta mañana al ser las 10 de la mañana. Invitación, por supuesto, para que se mantenga en sintonía de Tardes Colosal a partir de las 3 de la tarde. Que la pasen bien. Feliz martes. Saludos.

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0: Buenas tardes, feliz martes. ¿Qué tal? ¿Cómo están, señoras y señores? Hoy es 11 de agosto del 2026, 3 de la tarde con 3 minutos a partir de ese momento y hasta las 6 de la tarde. Quien nos acompaña por acá en cabina, este es su servidor en la programación de Colosal para hoy, 11 de agosto.
1: Fabián Vázquez.
0: Como siempre, de 3 a 5 de la tarde, Tardes Colosal, llenos de buena música, de informaciones, de curiosidades y, por supuesto, complaciéndoles a todos ustedes, los que están ahí en sintonía, las que están en sintonía, los que se vienen integrando a la programación y formen parte del espacio. Para esta primera hora de Tardes Colosal, hoy martes, es de música tropical, así que venimos con
2: los grandes
0: éxitos tropicales. Hoy es el turno de la salsa y cumbia, salsa y cumbia para hoy, cumbia y salsa, salsa y cumbia, así que vayan dejando su reporte de sintonía, vayan solicitando sus salsitas, sus cumbias, y aprovechemos el espacio para que la pasen muy bien ahí en casa, en el trabajo, en carretera o donde quiera que estén conectados y conectadas a Colosal. Salsa y cumbia, cumbia y salsa para esta tarde, esta primera hora de programación por acá en Tardes Colosal. Y por supuesto, como siempre, mucha información y más acá en Tardes Colosal. Una tarde bellísima con un cielo despejado, una tarde de verano, alta temperatura por acá en el sector de Ciudad Neil y alrededores. ¡Feliz tarde!

Gracias por estar en sintonía. Esta es la programación de Tardes Colosal. Por ahí tenemos a Elvis Mauricio, ya dejando su reporte de sintonía y solicitando su canción. Dice Fabián, buenas tardes. Complacerme con la música del Gran Combo. Salsa y cumbia, cumbia y salsa para el día de hoy. Así que vaya dejándome el reporte de sintonía. Por ahí tenemos a Aira Ortiz, también dejando el reporte desde el Beat. Bello cantón de Pérez Celedón. Ahí está en total y completa sintonía también de Colosal. Muchísimas gracias. Gracias por estar con Colosal en este momento, disfrutando de la programación. Vamos a complacerle al amigo Mauricio, que está conectado a Tardes Colosal, disfrutando de la programación. Y llega nada más y nada menos que el tema Azuquita pa'l Café. Gran Combo.

0: buena por aquí en Colosal a esta hora de la tarde, 3:15. Gracias por estar en sintonía de Colosal, disfrutando de la programación para esta tarde del martes 11 de agosto. Gracias de verdad por estar en sintonía. Es momento de compartir con ustedes información a esta hora de la tarde.
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0: Y es que a partir de este martes, a partir de hoy, 11 de agosto, los combustibles se registran un nuevo ajuste en al alza debido a la actualización de impuesto único a los combustibles realizada por el Ministerio de Hacienda. La gasolina super aumentó 3 colones por litro, mientras que la gasolina regular también subió 3 colones y el diésel incrementó 2 colones. Con este ajuste, los precios quedan en 704 colones por litro para la super, 758 colones para la regular y 606 colones para el diésel. El impuesto único se actualiza cada 3 meses, tomando como referencia los datos de inflación. Estos nuevos precios se mantendrán vigentes hasta la próxima revisión del tributo por parte del Ministerio de Hacienda.
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0: A esta hora seguimos con más buena música. Por ahí tenemos el reporte de sintonía de Aira solicitando música de Celia Cruz. Vamos a recordar, vamos a escuchar, vamos a disfrutar este gran éxito. Por acá en Tardes Colosal estamos con música tropical, salsa y cumbia, cumbia y salsa. Háganme el reporte y dígame qué.

0: 3 de la tarde con 21, gracias por estar en sintonía. Continuamos por aquí en la programación de Tardes Colosal, llenos de buena música, de informaciones y muchísimo más. En este momento vamos con información. Antes de continuar complaciendo, vamos con información por acá en Tardes Colosal para hoy, martes 11 de agosto.
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0: El Instituto Meteorológico Nacional prevé el paso de al menos dos ondas tropicales por Costa Rica durante esta semana, mientras mantiene vigilancia sobre otro sistema que podría convertirse en ciclón tropical. La onda tropical número 31 atravesaría el país entre este martes y miércoles, según el Instituto Meteorológico Nacional. Será de débil intensidad, por lo que no se espera un incremento significativo en las lluvias directamente asociado con su paso. La situación podría cambiar hacia el fin de semana, cuando se prevé la llegada de la onda tropical número 32, posiblemente con mayor intensidad, aumentando la humedad y favoreciendo aguaceros fuertes en diferentes sectores del país. Además, el Instituto Meteorológico Nacional mantiene bajo vigilancia la onda tropical número 33, que presenta una probabilidad del 30% de convertirse en ciclón tropical durante los próximos días y el 70% en un periodo de 7 días. Las autoridades recomiendan mantenerse atentos a las actualizaciones meteorológicas, especialmente ante posibles cambios en las condiciones durante el fin de semana. Vamos a continuar por acá con más música, pero antes, saludos y para Ana desde Laurel, y también por acá dice, hola, buenas tardes, Fabián Arturo, conocido como el vecino, reportando la sintonía desde los Pilares de Agua Buena. El vecino, Pilares de Agua Buena, por ahí en total y completa sintonía. Que buena tarde, dice mi hermanito. Excelente la programación. Pura vida. Ahí está Aarón Argüello, en total y completa sintonía de Colosal. Pura vida, mi hermano. Gracias por estar con Colosal en ese momento, disfrutando de Tardes Colosal.

Gracias por estar en sintonía de Colosales ahora, puntualizando las 3:26. Esta es la programación de Tardes Colosal. Más música, más éxitos, con éxitos totalmente tropicales, llenos de puro sabor. Voy a complacer, por acá nos hacen el reporte de sintonía. Dice, me puedes complacer con el jugo de piña para esta tarde. Vamos a complacer con muchísimo gusto. Saludos en la cuesta a la familia Mora Zúñiga, en especial a Victoria. Dice, para mi mamá que vive en la cuesta, a José conocido como Corre y Santos. También para María Elena, de parte de su hermana desde Sarapiquí. Ahí en sintonía total de Colosal. Me puedes complacer con el jugo de piña. Súbale el volumen.

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Gracias por estar en sintonía disfrutando de la programación. 3 de la tarde con 40 minutos, 20 no se paran para que sean las 4. Saludos y para Aarón, ahí estábamos complaciendo con ese gran clásico de la salsa, Una Rosa en la Playa de Salserín. Estamos con música tropical a esa hora, cumbia y salsa, salsa y cumbia. Saludos y para Shirley desde Fila Méndez, dejándonos el reporte de sintonía. Dice, hola, muy buenas tardes, tardecito de café y en sintonía de Colosal. Qué maneras, qué nivel, excelente. Esa es la idea, esa es la actitud para los que están por ahí en sintonía. Igual que Adela, Adela Matamoros está por ahí totalmente conectada a Colosal, dejándonos el reporte, tomándose un cafecito y un pancito, escuchando y disfrutando de la programación de Tardes Colosal. Gracias por estar en sintonía a esta hora. Hoy martes 11 de agosto. Vamos a continuar con más música, vamos a continuar con más éxitos. Y en este caso vamos a continuar ahora con el sabor de la rica cumbia. Llega la Sonora Dinamita.

0: Sede de David Chiriquí, Panamá, ahí en total y completa sintonía de Colosales ahora. Gracias por estar en sintonía disfrutando de la programación. Feliz y bendecido martes. Saludos para usted y para todos los que se encuentren por ahí hasta San José de David Chiriquí, Panamá, en sintonía de Colosal a esa hora. Invitándoles, por supuesto, para que sigan dejando su reporte, para que sigan solicitando su éxito y enviando los saludos que quieran. Estamos con música tropical, salsa y cumbia, cumbia y salsa para esta tarde, para que ustedes disfruten el cafecito ahí en sintonía de Colosal. Es momento de continuar, pero con información.
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0: El organismo de investigación judicial alertó sobre la gravedad de los llamados préstamos gota a gota, debido a que más del 95% de los casos de extorsión probatoria terminan en algo, en algún tipo de agresión o violencia contra las víctimas, sus viviendas o propiedades. Según las autoridades, quienes realizan estos cobros utilizan amenazas, intimidaciones y presiones psicológicas, llegando a incluso a amenazar de muerte a las personas que no pueden cumplir con el pago de las deudas. Este fenómeno se presenta en todas las provincias del país, pero San José concentra la mayor cantidad de casos, seguido por Cartago, Heredia y Alajuela. El OIJ también advierte que estas situaciones pueden generar importantes afectaciones emocionales y de salud, además de escalar hacia agresiones físicas o daños a los bienes de las víctimas. Seguimos por acá en la

cumbia. Tengo por acá saludos. Dice un saludo para mi hijo Isaac. Isaac Carol. ¿Qué me dice Carol? ¿Todo bien, mi hermano? De los indomables, por ahí en total y completa sintonía. Saludos y para Isaac. ¡Saludos!

favor, Oscar Valerio. Nos vamos a cocinar, dice, con ese fuerte calor. Oscar Valerio desde Valle Azul. Valle Azul de Agua Buena. Donde se supone que tiene que estar un poquito fresco a esta hora de la tarde, ¿verdad? Ahí está en sintonía también, dice que disfrutando y con buen calorcito a esta hora en sintonía de Colosal. Gracias por estar ahí conectado, conectada a la programación de Colosal en este momento, donde quiera que se encuentre disfrutando de la tarde para hoy martes. Saludos, gracias y buenas tardes. Vamos a continuar ahora con Salsita. Un éxito. El tema Olvídame y Pega la Vuelta.

Estamos puntualizando en este momento las 3 de la tarde con 56 minutos, llegando a la parte final de esa hora de programación. Gracias por estar en sintonía y venimos con éxitos completamente variados en la siguiente hora para que ustedes se mantengan por ahí conectados y conectadas a Colosal. Y por supuesto, vayan solicitando su canción favorita si todavía no la ha escuchado en esa hora. 3 de la tarde con 57 minutos, 3 con 57. Vamos a cerrar con la música de Mario Montes y el sabor de la cumbia. En Tardes Colosal llega el tema Ángel o Demonio.

4:01. 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

Julietota, ahí teníamos al grupo La Calle por aquí en Colosal, Buena Calle, más bien por aquí en Colosal a esa hora de la tarde. Gracias por estar en sintonía, 4:06, 4:06. Saludos para usted y para todos los que se encuentren ahí en sintonía de Colosal. De esta manera estamos abriendo una hora más de buena música, de la mejor programación con éxitos completamente variados. Así que no se me quede sin hacer el reporte. Y a través de la línea o el WhatsApp, vaya dejando su reporte de sintonía hasta ahora, solicitando lo que quiere escuchar. Y así forma parte del Martes Colosal.

de la tarde con 12 minutos. Esta es la programación de Colosal. Gracias por estar en sintonía. Feliz martes. Saludos para Seri y para todos los que se encuentren por ahí conectados y conectadas. Vamos a continuar y ahora llega Morat con el tema Tu Cárcel.

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1: Continuamos porque en la programación de Colosal a esta hora de la tarde, como dato curioso de la tarde para hoy, 11 de agosto, preste atención. ¿Sabías que hay dos países donde Coca-Cola no se comercializa oficialmente? Se trata de Cuba y Corea del Norte. Esto se debe principalmente a las restricciones comerciales y sanciones de Estados Unidos que afectan a ambos países. Eso sí, hay que hacer una aclaración, es decir, que no se puede comprar Coca-Cola en ese país es demasiado absoluto, porque pueden existir productos importados de manera indirecta. Lo correcto es decir que no existe una venta oficial de Coca-Cola en esos dos países, tanto en Cuba como en Corea del Norte. Oficialmente no se vende ese refresco. Interesante dato, ¿no? A esta hora de la tarde, 4:23, gracias por estar en sintonía de Colosal, disfrutando de la programación. Vamos a continuar con más éxitos, más del martes Colosal. Romeo Santos, Prince Royce y el tema.

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Esta es la programación de Colosal para hoy martes, 11 de agosto, 4 de la tarde con 39 minutos. Saludos y para los amigos en carretera, sea cual sea la ruta, que Dios me los guíe, me los acompañe por buen camino. Gracias por estar en sintonía, disfrutando de la programación. Saludos. Seguimos disfrutando de más música, de más éxitos, por ejemplo, en la programación. Por supuesto, invitándoles a que dejen su reporte, a que envíen los saludos que quieran y formen parte de nuestra programación a través de la línea o el WhatsApp, que siempre están disponibles, siempre están habilitados para que ustedes puedan formar parte de nuestra programación. Y para continuar con más buena música, atención a lo que viene. El son del vallenato, los embajadores, con Se le moja la canoa.

0: Paulina Rubio con Yo Sigo Aquí. 4:48 PM. Saludos y para Carmen. Está por ahí totalmente conectada, Colosal, en ese momento. Pura vida, Carmen. Gracias por estar en sintonía de Colosal, disfrutando del espacio Tardes. Colosal para el martes. Ya venimos con más música, más éxitos, más de la programación. Gracias por estar en sintonía, disfrutando de la programación de este bellísimo día por acá en el sur del país. Bueno, ya se va tornando nublada la tarde, así como con ganas de caer la lluvia dentro de un buen rato.
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de Colosal para esta tarde del martes. Estamos a 3 minutos para que sean las 5. Estamos en el cierre de Tardes Colosal. Es momento de presentarles los famosos destacados de cumpleaños el día de hoy. Para hoy tenemos a Chris Hemsworth, este reconocido actor australiano, una de las grandes estrellas internacionales del cine de acción y superhéroes. Christopher Hemsworth, nacido un 11 de agosto de 1983 en Melbourne, Australia, hoy está cumpliendo 43 años de edad. 43 años de edad, Hemsworth alcanzó fama mundial interpretando a Thor, uno de los personajes más emblemáticos del universo cinematográfico de Marvel Studios, apareciendo en películas como Thor, The Avengers, Avengers Endgame, Thor Love and Thunder. También ha destacado en producciones como Stretchan y su secuela, demostrando su versatilidad dentro del cine de acción. Hoy celebramos a Chris Hemsworth, un actor que conquistó Hollywood y convirtió a Thor en uno de los superhéroes más queridos del público mundial. 43 años está cumpliendo hoy Chris Hemsworth, ese gran actor más conocido como Thor. Y también tenemos de cumpleaños hoy a Orlando Galo, destacado futbolista costarricense, nacido el 11 de agosto del año 2000 en Turrialba de Costa Rica. Hoy está cumpliendo 26 años de edad. Galo, que se desempeña principalmente como mediocampista y ha desarrollado su carrera en el fútbol nacional, además de representar a Costa Rica en competiciones internacionales. Su disciplina, capacidad física y trabajo en el centro del campo lo han convertido en uno de los jugadores de la nueva generación de fútbol costarricense. Así que hoy está de cumpleaños Orlando Galo, cumpliendo 26 años de edad, talento costarricense que continúa trabajando por dejar su huella en el fútbol nacional e internacional. Y para hoy también tenemos una mención honorífica. Hoy tenemos mención honorífica y es que tenemos a Robin Williams. Este comediante y actor estadounidense, una de las figuras más queridas y versátiles de Hollywood, que nació en 1951 y falleció el 11 de agosto del año 2014, a los 63 años de edad, ya hace 12 años. Su carrera despegó con Mork y Mindy y posteriormente brilló en películas como La Sociedad de los Poetas, entre otras, Fire, Aladdin, En busca del destino, por la que ganó el Oscar como mejor actor de reparto. Uno de sus trabajos más emblemáticos fue Mr. Doubtfire, recordada como una de las grandes comedias de su carrera. Hoy recordamos a un gran artista que hizo reír, emocionar y soñar a millones. Siempre en nuestros corazones, Robin Williams, que falleció un día como hoy, 11 de agosto del año 2014, ya hace 12 años, falleció a los 63 años de edad, como mención honorífica para esta tarde. Gracias por estar en sintonía. Estamos llegando a la parte final de Tardes Colosal, invitándoles para que se mantengan en sintonía disfrutando de más y mejor música, porque vienen los clásicos de la tarde por acá en Colosal.

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Con ese gran éxito, con ese gran clásico, iniciamos los clásicos de la tarde por aquí en Colosal para hoy, martes 11 de agosto. Gracias de verdad por estar ahí en sintonía, en casa, en carretera, en el trabajo, en la oficina, donde quiera que estés sintonizado, sintonizada a través de los 883 del FM, a través de Canal 3, a través de la web, a través de las aplicaciones, donde sea y cuando sea y como sea, ahí en sintonía de Colosal. Gracias. Totales. Los clásicos, donde usted también hace el reporte y solicita su favorito, 70s, 80s, 90s y principios de los 2000, en Colosal.

los clásicos de la tarde por aquí en los 883 de Colosales. Saludos para usted y para todos los que se encuentren por ahí sintonizados a nuestra programación. Vamos a continuar por acá complaciendo en este momento con más música, más éxitos en Colosal. Llega The Rolling Stones on Start Me Up por acá en Colosal en este martes por la tarde.

música de Corona por aquí en Colosal, los clásicos de la tarde. Gracias por estar en sintonía. Saludos para ustedes que están disfrutando de la programación durante este martes. Donde quiera que sea, ahí conectado, conectada, en casa o en carretera, choferes Colosal ahí en sintonía. Muchísimas gracias por estar con Colosal disfrutando de estos grandes éxitos. Seguimos escuchando buena música.

0: 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Las 5 y 32 minutos.
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solo grandes éxitos por Ken Glosal y los clásicos de esta tarde para hoy 11 de agosto. Gracias por estar en sintonía disfrutando de nuestra programación. Saludos para el amigo del 8722 que deja su reporte de sintonía por acá a través del WhatsApp. Dice saludos y buenas tardes para ustedes, para todos los radioescuchas, para todos los oyentes que están en este momento escuchando y disfrutando de los clásicos. Música de Black Box. Vamos a complacer.

Gracias por estar en sintonía de Colosal en este momento, puntualizando las 5 de la tarde con 51. Estamos a 9 para que sean las 6. Seguimos disfrutando de más y mejor música en la programación de ese martes por la tarde. Y para seguir escuchando grandes éxitos, voy complaciendo con música de W.

Estamos llegando a la parte final de Los Clásicos, invitándoles, por supuesto, para que se mantengan en sintonía de Colosal. Saludos ahí para el amigo Próspero Bejarano, totalmente conectado. Saludos ahí para Olivier, también en sintonía total. Muchas gracias. Parte de los reportes que nos llegan por acá a través del WhatsApp. Llegando a la parte final, les invito para que se mantengan en sintonía. De mi parte, ha sido un gusto. Será hasta mañana, si Dios así lo permite. Buenas tardes.